0: 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Así pues, yo, el prisionero por el Señor, les ruego que anden como pide la vocación a la que han sido convocados. Sean siempre humildes y amables. Sean comprensivos, sobrellévense mutuamente con amor. Esfuércense en mantener la unidad del Espíritu con el vínculo de la paz. Un solo cuerpo y un solo Espíritu, como una sola es la esperanza de la vocación.
1: Die Lesung bietet einen kurzen Auszug aus einem Brief des Apostels Paulus, in dem er sagt: Ein Geist, ein Glaube, eine Kirche.
0: 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A cada uno de nosotros se le ha dado la gracia según la medida del don de Cristo. Y Él ha constituido a unos apóstoles, a otros profetas, a otros evangelistas, a otros...
1: Der Text spricht auch von der Verschiedenheit der Charismen. Der eine ist Apostel, der andere Lehrer, der andere Prophet. Aber alle sind eins, als Glieder des Leibes Christi.
0: Hasta que lleguemos todos a la unidad en la fe y en el conocimiento del Hijo de Dios, al hombre perfecto, a la medida de Cristo en su plenitud. Palabra de Dios.

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1: Vater unser.
0: La oración que Jesús nos enseñó.